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1: 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En el caso de la selección española, había muchísima representación del Barça. Es una selección periférica. Vuelvo a decir que no había un solo jugador del Real Madrid, que esto es una noticia mundial. Eso es así. Y creo que uno de los éxitos, ya en la Eurocopa del 2024, es que era una selección, no voy a decir más dispersa, menos centralizada o menos o dividida entre dos equipos. Y creo que eso ha sido bueno. Pero voy a decir una cosa, en el 2010 España ganó el Mundial y la selección acudió, todos los jugadores de la selección acudieron a Madrid a la fiesta de recibimiento, que fue un momento importante, se interpretó políticamente como una fiesta de cohesión, de una España que olvidaba, si eso es posible, problemas para alrededor de un equipo que representaba a todos. ¿Qué es lo que ocurrió? Que apareció Mourinho. Y Mourinho, yo creo que Mourinho tuvo una influencia en el plano político, futbolístico, de desvertebración de aquella selección. De hecho, acabaron no hablándose los jugadores
2: del
1: Real Madrid.
2: Mourinho es Aznar de los entrenadores.
1: Bueno, espero que no vuelva a ocurrir lo mismo, porque la gente igual lo ve de otra manera. Yo creo que Mourinho y lo que representa y los que le empujaban tuvieron una influencia, yo diría que política, muy seria en este país, mucho más de aquellos enfrentamientos bestiales con el Barça de Guardiola y con Guardiola y lo que representaban, aquellos desprecios a Casillas y luego a Sergio Ramos, simplemente porque eran figuras de la selección. Y total, que aquella selección que reunió a 2 millones de personas en Madrid y en la que estuvieron todos los jugadores del Barça, no ocurrió lo mismo en la Eurocopa. En la Eurocopa los jugadores del Barça no fueron a Madrid y tampoco fueron en el 2012. Supongo que esta vez irán todos, pero espero que no ocurra lo que ocurrió después.
2: Será muy bonito, Santi, ver a medio Barça celebrando en las Cibeles. 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
3: El
1: Barça, y del Atleti de Bilbao 3, y de la Real Sociedad, y de no sé qué. Es un equipo que merece mirarse desde ese plano también, representativo.
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1: Aguardan para agradecerle su liderazgo en estos 50 días inolvidables con la corona sobre la 100, nuestro campeón del mundo.
3: Con el 16, nuestro capitán,